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0: hombre.
1: Porque la banda.
0: No, señor, la banda no está borracha ni desafinada. Mire, viene el acordeón. Ya veo, ahora el saxofón, óigalo.
1: Bien. Entonces, ¿qué es lo que pasa?
0: ¿Qué es lo que pasa? Verá usted.

0: Bacheco. Uri. Gracias. Ya, gracias. No te vas a ir, no te vas a ir, que te queda otra, que te queda otra.
1: Me quedo.
0: Se queda, se queda. Se queda. Wow, wow, wow, wow, wow.
1: Es un placer.
0: Él se tiene que quedar porque todavía no ha tocado la flauta. Mírenla aquí, ven, ven.
1: La cañafítola.
0: La cañafítola. Oye, vamos a tocar otro. Allá va, allá va.
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0: Son las 8 con 30 minutos.
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4: A esta hora de la mañana, damos inicio a nuestra Mañana Paraíso con nuestro anfitrión, Luis Coronado, que le acompañas con informaciones, noticias, notas curiosas y la mejor música. ¡Bienvenidos!

¿Qué tal, amigos, amigas? ¿Cómo están ustedes? Muy, pero muy buenos días. Bienvenidas, bienvenidos a esta mañana a Paraíso. De este día martes 15 de septiembre ya estamos a puertas de estas fiestas patrias. Estamos a dos días ya del 18 de septiembre, por supuesto. Y ya esperando poder compartirlo, celebrarlo, disfrutarlo junto a unas ricas empanaditas. Hay varios que preparan su buen asado, este asado al chanchito que preparan muy rico. Los alfajores que son encantadores, sobre todo el de manjar. A mí me gusta mucho el de manjar, no sé usted, pero bueno, hay varios que son ricos de chancaca, que son buenos, pero la verdad es que a mí me gustan más los de manjar, más dulcecitos en realidad. Pero en fin, vamos a compartir nuestra mañana Paraíso desde la 99.1, cuando estemos revisando, por supuesto, el pronóstico del tiempo para lo que va a ocurrir dentro de esta semana. Vamos a revisar también algunas informaciones de lo que está aconteciendo en el país. En estos instantes tenemos 10 grados de temperatura, viento suroeste, y se espera para el día de hoy una máxima de, les digo casi de inmediato, 18 grados, ¿eh? Una temperatura bastante agradable, por cierto, pero mañanas muy frías, ¿eh? En la mañana tuve el sector de Inao y había bastante neblina ahí, hablamos de las 8 de la mañana, así que igual siempre hay precaución, porque veis que hay algunos lugares con bancos de neblina que hacen un poco más difícil la conducción. Así que un saludo cordial para todos quienes conducen por las rutas de nuestra comuna. Saludamos, por supuesto, a quienes hacen posible que podamos compartir cada mañana junto a ustedes. ¿Buscas la mejor nutrición para los regalones de la casa y el sustento de tu campo? 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

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Y llegaron las fiestas patrias, por supuesto que sí. Están ya a puertas para poder celebrarlos. Y vamos a estar trabajando también la programación que está aquí preparada para usted en estas fiestas patrias aquí en Lago Ranco. Y vamos de inmediato, por supuesto, con una música de Entre Siembras.

cueca chilena que por supuesto disfrutamos en estas fiestas patrias, pero nosotros lo hacemos todo el año con nuestro programa Raíces de mi Tierra. Nos quedamos con Daniel Muñoz y los Marujos junto a los Bunkers.

17 minutos nos separan de las 10 de la mañana, 10 grados de temperatura tenemos en estos instantes en Lago Ranco. Se espera para el día de hoy una máxima de 18 grados con cielo con nubosidad parcial. Es nuestra información, la entrega la Dirección Meteorológica de Chile para nuestro Lago Ranco. Hoy saludamos, por supuesto, a quienes están de cumpleaños, que lo pasen muy, pero muy bien. El calendario católico recuerda a Nuestra Señora de Dolores, así que a todas quienes llevan por nombre Dolores, un cariñoso saludo en el día de su onomástico. Que lo pasen muy, pero muy bien.

Tan solo 13 minutos nos separan de las 10 de la mañana. Disfrutamos nuestra mañana paraíso con música para que vayamos tomando un poquito de calor a esta hora y acompañarles donde usted está, en su oficina, está en su trabajo, está en su casa, está preparando desayuno, está tomándose un cafecito. Bueno, ahí está la 99.1 acompañándole con buena música.

8 minutos nos separan de las 10 de la mañana. Disfrutamos, por supuesto, este día maravilloso con un sol exquisito. No muy temperado todavía, pero está exquisito, de verdad, muy lindo. Hace que uno tenga muchos deseos y ganitas de hacer más cosas todavía. Cuando uno ve esto, por supuesto, y todas las actividades que se están desarrollando con los desfiles en diferentes lugares de nuestra comuna. Vamos a estar realizando eso, por supuesto, y la tarde también hay una velada en el Liceo Antonio Balas, y va a ser muy interesante porque la verdad se preparan mucho, mucho los chiquillos y lo hacen de verdad maravilloso. Ocho minutos nos separan de las 10, compartimos información, lo trae biobiochile.cl. El hijo de Julia Chuñil, Javier Troncoso, fue formalizado por amenazas y constantes agresiones en contra del adulto mayor, quien le intentó robar su pensión y fue defendido por su madre antes de su desaparición en 2024. Una nueva causa se inició contra uno de los imputados por el parricidio de Chuñil hace casi dos años, hechos que se enmarcan en la investigación que lidera la Fiscalía para ubicar el cuerpo de la mujer. El Ministerio Público formalizó este lunes a Javier Troncoso Chuñil y un primo por maltrato habitual y amenazas hacia el apodado Chico Estéreo, adulto mayor de 90 años que vivía en la vivienda de Julia Chuñil y a quien el hijo de la mujer le intentó robar su pensión de 200.000 pesos el día en que se habría cometido el crimen contra su madre. De acuerdo a la Fiscalía, Troncoso y el otro sujeto agredían constantemente a la víctima con empujones y golpes, hechos de violencia que se intensificaban si los imputados consumían alcohol. Para la abogada defensora Karina Riquelme, este es un nuevo intento de criminalización hacia la familia Chuñil, criticando los antecedentes revelados en la audiencia. Dice lo siguiente: es otra lista más de criminalización en contra de las familias de Julia Chuñil, una criminalización en base a nulos antecedentes respecto de hechos que no se encuentran constatados. Así también fue parte de la resolución respecto de unas supuestas amenazas inexistentes, indicó la profesional. Tanto Javier Troncoso como su primo quedaron con las medidas cautelares de prohibición de acercarse a la víctima y a su domicilio, fijándose un plazo de 75 días para continuar con la investigación del caso. En la audiencia también se mencionó el delito de amenazas que realizó Troncoso en contra de un interno al ingresar a la cárcel de Valdivia para cumplir la prisión preventiva por el crimen de su madre, pero que para su defensa se trata de un hecho inexistente. Información que trae biobiochile.cl y que no compartimos a esta hora.

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10 grados de temperatura tenemos en estos instantes en Lago Ranco. Se espera para el día de hoy una máxima de 18 grados con cielos con nubosidad parcial durante toda la jornada. Para este día miércoles 16 de septiembre se esperan 7 grados de mínima, 17 grados de máxima. Cielos nublados por la mañana, pasando nubosidad parcial por el resto de la jornada. Para el día jueves 17 se esperan 5 grados de mínima, 18 grados de máxima. Cielos nublados y niebla por la mañana, así que precaución ahí para quienes viajan por trabajo, por estudio fuera de nuestra comuna. Por la tarde se espera cielo con nubosidad parcial. Para el día viernes 18, feriado, por supuesto, 7 grados de mínima, 19 grados de máxima. Cielos con nubosidad parcial durante toda la jornada. Para el día, ya para el fin de semana, ya estamos pronosticando según la dirección meteorológica, para el día sábado 19, se esperan cielos nublados durante toda la jornada, con una mínima de 8 grados y una máxima de 18. Información que nos entrega la Dirección Meteorológica de Chile para nuestro Lago Ranco. 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Disfrutamos nuestra mañana paraíso y compartimos información, por supuesto. Esto lo trae biobiochile.cl y trae lo siguiente. El hijo de una de las víctimas fatales del incendio que destruyó el hogar El Edén de Pitufquén, en la región de la Araucanía, relató algunas irregularidades en el recinto destinado para el cuidado de adultos mayores. Había abuelitos que pasaban hambre, aseguró. Hasta el Servicio Médico Legal de Temuco llegaron las familias de los adultos mayores que murieron en el incendio que destruyó el hogar de ancianos de la localidad de Comuy. A la salida del lugar, algunos hablaron escuetamente con los medios de comunicación, reiterando que desconocían que el recinto no tenía autorización de funcionamiento. En conversación con BioBio, en Temuco, el hijo de una de las víctimas fatales de esta tragedia relató cómo era la dinámica en el recinto. Según expuso, la sostenedora me prohibía mucho las visitas. Había veces en que no me dejaba verla. Me decía que no se podía porque había que avisar a otras personas para poder gestionar las visitas, agregó el afectado. También aseguró que los residentes no recibían la atención que debían darle y que desconocía que funcionaba sin autorización. A mí ese lugar me lo recomendaron de muy buena fuente, pero nunca llegué a pensar que no estaba al día. El valor que ella pedía, la dueña dice, no era la atención que realmente necesitaban. Había situaciones que de repente veía. Había abuelitos que pasaban hambre, sufrían de hambre, lloraban, afirmó. Otra de las afectadas, hija de una residente, dijo que de momento no les ha entregado fecha ni plazo de cuándo recibir los restos de sus familiares. Solo pide que el proceso de identificación sea rápido. La mujer relató que pagaban 650 mil pesos mensuales en el hogar y que no tenían información de que no estaban autorizados. Es preciso indicar que la Policía de Investigaciones se hará cargo del análisis comparativo de las muestras de ADN de los 16 adultos mayores fallecidos. El reconocimiento científico de los restos podría tardar más de una semana. Información que trae biobiochile.cl, que lo compartimos a esta hora.

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Y junto al Campesino realizamos informaciones, lo trae biobiochile.cl. En la Corte de Apelaciones de Puerto Montt, región de Los Lagos, por primera vez se revisó la solicitud de desafuero de un senador de la República, correspondiente a la solicitud planteada por la Fiscalía Regional de Aysén contra el senador Miguel Ángel Calisto, acusado de fraude al fisco y fraude de subvenciones por hechos acontecidos entre el 2018 y 2022. El hecho se realizó en la región de Los Lagos, dado que los miembros de la Corte de Coyhaique se inhabilitaron porque ya habían desaforado a Calisto por los mismos hechos cuando era diputado en 2025. Los hechos dan cuenta de la presunta contratación fantasma de Carla Graf, cónyuge de la ex mano derecha de Calisto, Roland Cárcamos, ambos coimputados. En este sentido, ella habría prestado servicios pagados por el Poder Legislativo, pero según acusa la Fiscalía, no hay antecedentes de que haya ejecutado efectivamente su labor. En tanto, el jefe de la Unidad Anticorrupción de la Fiscalía Nacional, de Eugenio Campos, viajó hasta Puerto Montt para defender la solicitud de desafuero. Y dice, estamos hablando en definitiva también del análisis de diversas cuentas corrientes, informes, declaraciones que pueden aseverar con fuerza la gravedad de los antecedentes. Y por tanto, le hemos pedido a la Ilustrísima Corte de Apelaciones que determine y poder por fin continuar y avanzar en un proceso penal como cualquier chileno o chilena, de que efectivamente el hecho de desafuero no significa eventualmente una circunstancia en la cual yo puedo realizar cuestiones de impunidad, apuntó Campos. Por su parte, el abogado defensor del senador aysenino, José Gómez, dijo que no hay antecedentes siquiera para desaforarlo, criticando además la declaración de Cárcamo que inculpó a su representado. Nosotros, dice, creemos que en base a los antecedentes que hay, ni siquiera debería ser desaforado, porque justamente todas las imputaciones que se hacen se caen por el propio peso de la investigación. Ese cambio tan importante de versión, que es de 180 grados, motiva evidentemente el hecho de que esta persona estaba en prisión preventiva y al día siguiente de prestar la declaración recupera su libertad, lo que evidentemente para nuestro juicio es sospechoso, afirmó Gómez. Cabe recordar que a Calisto además se le investiga por otra causa, el denominado caso Junaib, indagatoria penal por una eventual red de corrupción vinculada a las licitaciones del programa de alimentación escolar con presuntos sobornos para favorecer a una empresa. Información que está en biobiochile.cl y que por supuesto lo compartimos a esta hora junto a la música de Coque Núñez y Entre Mares. Dime.

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11 de la mañana con 13 minutos, disfrutamos nuestra mañana Paraíso desde la 99.1 Paraíso FM de este día martes 15 de septiembre. 10 grados de temperatura tenemos en estos instantes, ya comenzó en el Liceo Bicentenario Educacional INAO el acto y desfile académico. Esto comenzó ya a las 11 de la mañana. En Pitireño e Iligüe se va a realizar esto a las 14:30 horas en la Escuela Rural de Iligüe. Y la velada en el Liceo Antonio Vara será el día de hoy a las 19 horas. Hay que llegar con bastante tiempo porque se va a llenar, eso se los aseguro. Bueno, y para este día miércoles 16 de septiembre, el acto y desfile académico del Liceo Antonio Vara será a las 11 de la mañana. Después el encuentro folclórico familiar en el Liceo Bicentenario Complejo Educacional INAO a las 14 horas. El día 17 de septiembre comienza la Expo Fiestas Patrias en el sector Letras Turísticas de 11 a 22 horas y, por supuesto, en el estacionamiento de la Municipalidad. Para el día 18 de septiembre a las 5 de la mañana, hacia 5 de la mañana, es la retreta de ex alumnos por las calles de Lago Ranco. Algo que se espera siempre y se disfruta. A pesar de la hora, ellos se levantan muy temprano. La verdad que hay que felicitar a estos ex alumnos en estas retretas que son parte de nuestras fiestas patrias aquí en Lago Ranco. Acto de desfile comunitario será en la Plaza Mirador a las 11 de la mañana de este día 18 de septiembre. Chinchineros Saavedra serán en el sector Terraza desde las 13 horas. El día 19 de septiembre, todos invitados al Campeonato Regional de Cueca en el Gimnasio Municipal a partir de las 16 horas. Todo esto desde el día 17 hasta el día 19, hasta el día 20 en realidad, va a ser las actividades de Fiestas Patrias aquí en Lago Ranco, donde está todo listo y dispuesto para recibirlos. Los días van a estar muy lindos, se prevén algunas gotitas de agua, pero muy, muy pocas, así que todos invitados a vivir esta hermosa fiesta aquí en Lago Ranco.

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11 de la mañana con 28 minutos y comenzamos a partir, por supuesto, nuestras fiestas patrias con buena música. Y esta es la cumbia de Angelmo con la Sonora Palacios y Cumbia es tu madre, por supuesto. Y nos quedamos a continuación también con nuestro amigo de Osorno, Bastián Lavé. Disfrutamos, por supuesto, desde la 99.1 Paraíso FM en estas ya previas a fiestas patrias.

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11 de la mañana con 40 minutos, 20 minutos no se van de el mediodía, 12 grados de temperatura. Tenemos los rayos ultravioleta con nivel medio, ¿eh? Así que hay que usar protector solar para el día de hoy. Ya comenzar, por supuesto, a prepararse para estos días de solcito, por cierto. Después de 26 años de ausencia, el icónico certamen de belleza y talento Miss 17 anunció su regreso a Chile. La nueva organización busca instalar franquicias en distintas comunas del país, entre ellas Rancagua, Iquique, Temuco, Arica, digo, y Viña del Mar, para dar inicio a una nueva etapa del concurso. El certamen volvería a recibir participantes de entre 14 y 19 años, manteniendo parte de la esencia de sus antiguas ediciones. Miss 17 también fue plataforma para varias figuras de televisión, entre ellas Patricia Larraín, Claudia Conserva, Pamela Díaz, Kenita Larraín, Carla Jara y Fanon Larraguel, entre otras. Por ahora, la organización aún no tiene fecha de la nueva competencia, ¿no? 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Nos quedamos con lo último de Américo. Envidioso se llama este temita de El Gran Américo.

0: Obligado.
1: Solo quedan 15 minutos para atender a algunos amigos ahí de Américo. 15 minutos nos separan de el mediodía y estamos compartiendo nuestra mañana paraíso. Junto a informaciones, una mujer de 82 años fue detenida en el barrio Meix luego de ser sorprendida robando celulares a transeúntes. ¿Qué les parece? Se trata de Silvia Gómez Muñoz, quien registra antecedentes policiales desde 1972 y fue captada nuevamente participando en robos en el sector comercial. Según Carabineros, la mujer fue seguida por personal de la CIP de la Tercera Comisaría de Santiago hasta un local donde intentaba vender dos celulares que había sido sustraídos. La locataria que recibió los equipos también fue detenida. Ambas quedaron con firma mensual y arraigo nacional. ¿Qué les parece? 82 años y sigue delinquiendo esta abuelita.

Solo 12 minutos nos separan de El Medie. 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Vamos a compartir informaciones. Bueno, las intensas lluvias registradas en la región de Atacama hicieron despertar al desierto florido, que este año sorprende por la abundancia y extensión de su florecimiento. Las condiciones permitieron que semillas y bulbos que permanecen bajo tierra durante los periodos secos comenzaron a germinar, dando paso a un paisaje cubierto de flores. El fenómeno es considerado uno de los más destacados de las últimas tres décadas y transforma distintos sectores del desierto en un espectáculo de colores. Estas imágenes exclusivas muestran cómo luce Atacama durante uno de sus máximos momentos de floración, un fenómeno natural que requiere, por cierto, el cuidado y responsabilidad de todos.

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En estas fiestas patrias uno comienza a reparar o arreglar algunas cosas o a poner estas banderitas y todo esto en nuestros locales de trabajo. Bueno, la pregunta de algunos amigos que nos hicieron el otro día dice: con estas celebraciones en los locales de trabajo, ¿qué pasa si un trabajador se accidenta durante una actividad 18era? El seguro debe ir a cubrir el accidente cuando esto ocurre con ocasión del trabajo. Esto podría incluir situaciones como lesionarse bailando cueca o mientras se decora el espacio laboral para la celebración. Eso sí, no todo accidente durante el 18 queda automáticamente cubierto. Debe existir un vínculo con el trabajo y si la actividad fue realizada por iniciativa propia, sin relación con las funciones laborales ni autorización del empleador, podría quedar fuera de la cobertura. ¿Qué les parece? O sea, si a usted le dicen que parte de su trabajo es decorar el espacio y se cae o se lesiona, podría cubrir el seguro. Pero si lo hace por iniciativa propia, hasta ahí nomás llegamos. Y hasta ahí nomás llegamos. Así es. 11 de la mañana con 54 minutos. Nos comenzamos a despedir de nuestra mañana paraíso desde la 99.1. 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Recuerde, 18-19, feriados irrenunciables. Tiene que prepararse para esos días para que usted pueda tener los alimentos para sus mascotas y no ocurra algún tipo de complicaciones ahí con respecto a eso. 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Nos despedimos deseándoles que tengan un excelente día martes. Nos reencontramos mañana a eso de las 9:30 en nuestra mañana paraíso desde la 99.1.

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3: Son las 11 y 59 minutos.
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1: Dicen que la gente mayor sobra en todos los sitios. Mi abuelo ya sabía eso hace mucho tiempo. Y por eso un día hizo su maleta y se marchó. Creo que fue para no estorbar.

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1: Son las 12 con 30 minutos.
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0: Buenas tardes, estos son los servicios a la comunidad. Se vende acordeón nuevo y pandero. Quienes se encuentren interesados por estos instrumentos musicales se pueden comunicar a los siguientes números de celular: al 9-8551-1325 o al 9-9467-4115 con don Juan Carlos. Se ofrece persona para efectuar trabajos de aseo, cuidar adultos mayores o niños durante la semana o los fines de semana. Usted se puede contactar con la señora Inés al siguiente número de celular, al 9-4555-5877. Vicaría San Pedro de la Barranco informa su horario de atención en su oficina parroquial. Será de lunes

0: a viernes de 9 de la mañana a 13 horas y por la tarde de 15 a 19 horas. Cualquier información que usted necesite lo puede hacer llamando al 632-491-471. Los horarios de misa serán los días miércoles a las 18 horas y los días domingo a las 11:30 horas. Usted está de visita en Lago Blanco y necesita arrendar cabaña. Bueno, le tenemos el siguiente dato, ¿eh? Cabaña de campo con capacidad para 6 personas. Esto está a 6 kilómetros de Lago Blanco, en el sector de Hinao. Ustedes se pueden contactar al siguiente número telefónico, el más 569-7559-8227, ¿eh? Cabaña de campo, entonces usted se puede comunicar con el siguiente número telefónico, el más 569-7559-8227. 75-59-82-27. Capacidad de la cabaña para 6 personas. Eso es todo en cuanto a servicios a la comunidad. Tengan todos ustedes muy buenas tardes.
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3: 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Sean todos bienvenidos al informativo de la Ilustre Municipalidad de Lago Ranco. Conéctate con nosotros desde ya para revisar las principales informaciones, noticias y avisos a la comunidad.
4: Muy buenas tardes y bienvenidos a una nueva edición de la jornada informativa de la Ilustre Municipalidad de Lago Ranco, donde comenzamos con el pronóstico del tiempo para nuestra comuna, donde hoy martes 15 de septiembre se esperan mínimas de 6, máximas de 18 grados, cielos parcialmente nubosos y vientos entre 10 y 23 kilómetros por hora. En cuanto a mañana, miércoles 16 de septiembre, se esperan mínimas de 7, máximas de 13 grados, cielos parcialmente nubosos y vientos entre 9 y 19 kilómetros por hora. Así damos inicio a nuestra jornada informativa de la Ilustre Municipalidad de Lago Ranco. Y comenzamos con el Departamento de Salud. Estamos con la directora del CESFAM de Lago Ranco, la doctora Mónica Sarmiento.
5: Buen día para todos, mi nombre es Mónica Sarmiento, directora CESFAM de Lago Ranco, y el día de hoy quiero comunicarles a todos los usuarios que viven en Pitruco, alrededores de Pitruco o la Junta, el cambio que se hizo del lugar de esta posta. Debido a trabajos que se están haciendo en la posta de Pitruco por mantención y reparación de dependencias, se hizo un traslado que es temporalmente hasta la estación médico rural. ¿Para qué? Para que así sea más fácil que los trabajadores puedan estar sin inconvenientes o tropezarse con usuarios, o que los usuarios se puedan tropezar con algún implemento de ellos. Entonces hace más expedito el trabajo ya. Por lo tanto, gracias a la comunidad también de la Junta por pasarnos la estación médico rural para poder realizar esta continuidad de las prestaciones de salud. ¿Ya? ¿Qué se está realizando temporalmente en la estación médico rural de la Junta?

0: Controles médicos y de morbilidad, controles de enfermera, consultas y exámenes preventivos por parte de la enfermera, kinesiólogo también, atenciones, consultas, también el psicólogo con controles y consultas, nutricionista con controles, consultas y exámenes preventivos, la matrona para entrega y control de métodos anticonceptivos, ¿ya? Entrega de leche y alimentos complementarios y entrega de medicamentos. Y las prestaciones que temporalmente no se están haciendo es debido a que algunas requieren condiciones específicas de infraestructura y equipamiento. Por lo tanto, no se pueden realizar en la estación médico rural, que son las curaciones, la administración de inyectables, toma de PAP, control de diada, atención de podóloga o atención dental. Para acceder a las prestaciones que no se encuentran disponibles temporalmente en la estación médico rural de la Junta, les solicitamos comunicarse con las TENS de la posta o al número 569-9148-1980 para orientación o agendamiento de hora en Lago Ranco. Les repito el número, más 569-9148-1980. Agradezco sinceramente que nos puedan comprender, pero es algo que debíamos hacer para mejorar la infraestructura de la posta de Pitruco, que también es una posta temporal, y la idea es poder resguardar la seguridad de ustedes como usuarios y la calidad de las atenciones de salud. Obviamente estaremos informando oportunamente cuando la posta de Pitruco se encuentre nuevamente habilitada para retomar sus atenciones habituales. Muchas gracias.
1: Estábamos con la directora del CESFAM de Lago Ranco, la doctora Mónica Sarmiento, quien también tenía esta importante información, sobre todo para el sector de Pitruco, la Junta y sus alrededores. Para continuar con el área de salud, estamos con Jennifer Solís, encargada de promoción y participación de la salud.
2: Hola a todos, mi nombre es Jennifer Solís, encargada de Participación Ciudadana y Promoción de Salud del CESFAM de Lago Ranco. Y el día de hoy, al igual que en otras ocasiones, quiero recordarles que existen posibilidades para mantener su salud bajo control. Y hoy quiero hacer mención a dos cosas. Si usted tiene entre 10 y 19 años o tiene adolescentes en casa, existe un examen preventivo llamado ficha CLAP. Esta ficha CLAP es un examen pensado especialmente para jóvenes que aborda distintas áreas, desde lo físico hasta la salud mental. En esta evaluación se revisa el crecimiento, el desarrollo y el bienestar general para acompañarlos en la etapa tan importante que es la adolescencia. Y también, desde los 20 a los 64 años, existe otro examen preventivo que se le conoce como EM o examen de medicina preventiva para adultos. Este examen es un chequeo súper rápido donde se evalúan los niveles de glucosa, presión arterial, colesterol y otros factores claves para detectar cualquier problema a tiempo o mantener el estado de salud. Este examen se lo pueden realizar tanto personas sanas sin ninguna enfermedad como también personas que se mantienen bajo control del programa de salud cardiovascular. Lo bueno de esto es que son exámenes que no toman tanto tiempo, que toman un tiempo acotado, y lo importante de estos dos exámenes que queremos hacer énfasis es que existe un número actualmente en el cual queremos compartirle con a ustedes, donde ustedes pueden llamar o enviar un mensaje, y con tan solo el RUT le informaremos de inmediato si está al día ese examen o si necesitan actualizarlo. Esto es importante ya que cada uno de estos controles se realiza al menos una vez al año. Entonces, en esa misma llamada que ustedes realicen o en ese mismo mensaje que envíen a este número de teléfono, les asignaremos una hora con algún profesional disponible de nuestro CESFAM en el caso de que no lo tengan actualizado. Este número es el +569 899 70211. Repito, +569 899 70211. Así que lo importante aquí es que puedan hacer una pausa, mandar un mensaje o una llamada y ver si tienen su control al día. En el caso de no tenerlo, le asignaremos una hora mediante ese mismo número de teléfono.
1: Estábamos con Jennifer Solís y toda esta información en cuanto también a exámenes preventivos para todos los usuarios del Servicio Salud Lago Ranco. Para continuar en otro ámbito, estamos con Bárbara Bustos, encargada de la Oficina de Turismo, Cultura y Desarrollo Sostenible en nuestra comuna, quien reitera esta invitación para estos próximos días aquí en nuestra comuna, donde estaremos también celebrando las fiestas patrias.
3: Muy buenas tardes a todos, queridos y estimados vecinos. Queremos comentarles acerca de esta semana que ya estamos a puertas del 18 de septiembre. Nuestro municipio ha organizado la Expo Fiestas Patrias, la cual se va a desarrollar en el eje del sector de letras turísticas, utilizando el estacionamiento municipal, calle Ignacio Carrera Pinto, la cual va a estar cerrada del 17 al 20 de septiembre durante las 24 horas. También vamos a utilizar el sector de la terraza y el gimnasio municipal. Nuestras actividades principalmente van a estar pensadas en un paseo familiar, en actividades para poder aprovechar también la costanera de Lago Ranco. Esperamos tener un buen clima, así que obviamente invitamos a todos a participar, a visitar la expo, a apoyar a nuestros emprendedores y también venir a visitar a quienes vienen de otros sectores a vender, de otras ciudades a vender sus productos. Así que los invitamos a todos a ser parte de esta actividad. Vamos a tener food truck, vamos a tener productos de artesanía, productos elaborados, va a haber una cafetería para que puedan venir a pasear, a recorrer la costanera. Sabemos que muchos de nuestros vecinos ranquinos nos cuesta un poco salir de la rutina y bajar hacia el sector costero, así que los invitamos obviamente a que puedan aprovechar esta instancia. La carpa va a estar funcionando desde las 11 de la mañana hasta las 20 horas, mientras que la terraza va a estar desde la misma hora hasta las 22 horas. El día 18 de septiembre, durante la jornada, van a haber intervenciones de chinchineros, así que también los invitamos a poder venir con sus familias, con sus hijos, a ver esta bonita actividad. El 19 de septiembre es el Campeonato Regional de Cueca. Va a ser en el gimnasio municipal. Vamos a tener dos grupos que van a estar tocando música en vivo, que es el grupo Alborada y grupo Sones de mi Tierra. Obviamente, y como ya es característico de esta actividad, Animal Guaso Montoya, así que desde las 3 de la tarde los dejamos a todos invitados el día 19 de septiembre al gimnasio municipal. Y terminamos con nuestras actividades bizcocheras el 26 de septiembre, donde se va a desarrollar el segundo encuentro folclórico comunal en el gimnasio municipal a las 7 de la tarde. Vamos a contar con la presencia del Club de Cueca Senderos del Ranco, el Ballet Folclórico Municipal, el Club de Guasos y Folclor del sector de Yahuapi, y vamos a también contar con la presencia por primera vez del Club de Folclor Los Arrayanes del Ranco, que es un grupo que se ha formado hace muy poco con parte de nuestros adultos mayores. Así que obviamente los invitamos a todos a poder acompañar a nuestras agrupaciones, acompañar a nuestros niños, nuestros adultos mayores en esta actividad para poder celebrar en conjunto las fiestas patrias. Así que esa es la invitación que dejamos por parte de la municipalidad, de nuestro alcalde, para que puedan ser parte de la Expo Fiestas Patrias.
1: Estábamos con Bárbara Bustos y toda esta información en cuanto a las actividades que tenemos ya preparadas para todos nuestros vecinos y vecinas y visitantes que estarán durante este fin de semana en nuestra comuna. Seguidamente estamos también con la Oficina Local de la Niñez, concurso de payas, mes de septiembre, fiestas patrias. Quien nos informa sobre este concurso es el coordinador subrogante de la Oficina Local de la Niñez, Oscar Toledo.
4: Muy buenos días, vecinos y vecinas de la comuna de Lago Ranco. Les habla Oscar Toledo, coordinador subrogante de la Oficina Local de la Niñez de nuestra municipalidad. Con mucho entusiasmo quiero invitar a todos nuestros niños, niñas y adolescentes entre los 6 y 17 años de edad a participar de nuestro concurso de payas en el marco de las fiestas patrias. La forma de

0: participar es muy sencilla. Deben enviar un video con su paya al WhatsApp de la oficina local de la niñez, el cual es el +569 3231-5938. Recibiremos videos hasta desde el 10 al 21 de septiembre. Ese mismo día, 21 de septiembre, publicaremos todos los videos en la página de Facebook de nuestra municipalidad y durante una semana podrán recibir me gusta. Los ganadores serán los que obtengan más likes en su publicación. Tendremos dos categorías. La primera categoría es de 6 a 11 años y la segunda de 12 a 17 años. De cada categoría saldrá un ganador, es decir, tendremos dos premiados en total. La premiación se realizará en las dependencias de nuestra oficina local de la niñez, ubicada en calle Concepción 655, donde celebraremos juntos este espacio de creatividad y tradición. Queremos que la voz y el talento de nuestra infancia y adolescencia sean protagonistas de estas fiestas patrias. Así que anímese a participar y a compartir su ingenio con toda la comunidad. Un abrazo y muy felices fiestas patrias para todas y todos.
1: Estábamos con toda esta información de parte de la Oficina Local de la Niñez y su coordinador Oscar Toledo. Reiteramos la fecha, que partió este viernes recién pasado 11 de septiembre y hasta el lunes 21 de septiembre, donde se reciben los videos al WhatsApp +569 3231-5938 y podrás participar del concurso de payas mes de septiembre en Fiestas Patrias. En otra información destacada, tenemos el embanderamiento comunal Fiestas Patrias 2026. La ilustre Municipalidad de Lago Ranco informa a la comunidad que mediante el decreto exento número 2530 se dispone el embanderamiento de los edificios, dependencias y recintos municipales durante los días 17, 18, 19 y 20 de septiembre. Asimismo, se invita a vecinos y vecinas, establecimientos comerciales, organizaciones comunitarias e instituciones de la comuna a mantener voluntariamente sus inmuebles embanderados durante los días 17 y 20 de septiembre, como muestra de nuestra adhesión a la celebración de Fiestas Patrias. Es importante los días 18 y 19 de septiembre, el uso e izamiento de la bandera nacional es obligatorio de acuerdo con la normativa vigente. El incumplimiento de esta obligación será sancionado con una multa equivalente a media UTM. Recuerda que la bandera nacional debe encontrarse en buen estado de conservación y limpieza y su instalación debe ajustarse a la normativa vigente. Celebremos nuestras fiestas patrias con orgullo, respeto y sentido de comunidad. Dándole continuidad a nuestra jornada informativa, estamos con Montserrat Oliva desde la Dirección de Turismo, Cultura y Desarrollo Sostenible con algunas invitaciones también para esta y las próximas semanas.
2: Desde la Dirección de Turismo, Cultura y Desarrollo Sostenible de la Municipalidad de Lago Ranco, informamos a toda la comunidad que continúan desarrollándose con gran entusiasmo los talleres gratuitos de cueca, impartidos por el profesor Eduardo Colisto en distintos sectores de nuestra comuna. Estos talleres forman parte del Plan de Gestión Municipal 2026 y son posibles gracias al aporte del Gobierno Regional de Los Ríos, iniciativa que busca promover la cultura, nuestras tradiciones y la participación de la comunidad, fortaleciendo el conocimiento y la práctica de nuestro baile nacional, de acuerdo con los siguientes horarios. En Ignao, en la sede de Junta de Vecinos, los días lunes y jueves desde las 18:30 horas. En Rillinahue, en el Centro Comunitario, los días miércoles y jueves desde las 17 horas. Y el Lago Ranco continuará en su horario establecido, que son los días jueves desde las 21 horas y el sábado a las 19 horas. Esta invitación se la hacemos llegar a toda la comunidad, tanto para niños, jóvenes y adultos. Esta es una iniciativa de la Municipalidad de Lago Ranco a través de su Plan de Gestión Municipal 2026 con el apoyo del Gobierno Regional de Los Ríos. Además, queremos extender una especial invitación a todas las parejas y personas interesadas en participar en el Campeonato Regional de Cueca, que se realizará el próximo 19 de septiembre en la comuna de Lago Ranco. Este será una gran jornada para celebrar nuestras tradiciones, disfrutar de nuestro baile nacional y reunir a exponentes de la cueca provenientes de los distintos lugares de la región de Los Ríos. El campeonato contempla tres categorías de participación: Jóvenes de Paine, dirigido a jóvenes de 14 y 17 años recién cumplidos; Adultos, Fragaria de Chanco, para participantes de 18, 35 años y 6 meses; y Senior, Fragaria de Chanco, dirigido a participantes de 40

0: a 59 años y 6 meses. Las personas interesadas en participar deberán realizar su inscripción directamente con la delegada regional de los campeonatos nacionales, la señora Pamela Yaitul, al teléfono más 569-4853-6201. Repito, al teléfono más 569-4853-6201. Importante, el plazo para realizar las inscripciones se extiende hasta el próximo 16 de septiembre, por lo que invitamos a las parejas interesadas a comunicarse con anticipación y asegurar su participación en este campeonato. Además, quienes quieran conocer todos los requisitos y condiciones de participación pueden solicitar las bases del campeonato en el edificio UDEM de Lagorranco o bien pedirlas a través del correo electrónico unidadnegocios@lagorranco.cl. Esta gran jornada regional contará también con música en vivo y mucho folclore, con la participación del grupo Alborada y Sones de mi Tierra, en una actividad que será conducida por el reconocido Guaso Montoya. Así que ya lo saben, este 19 de septiembre Lagorranco se viste de cueca e invitamos a todas las parejas interesadas a informarse e inscribirse antes del 16 de septiembre y ser parte de esta importante fiesta de nuestro baile nacional. Lo esperamos en el Campeonato Regional de Cueca en Lagorranco.
1: Ahí estábamos con toda esta invitación a ser parte del Campeonato Regional de Cueca y por supuesto a continuar con el taller también de nuestro baile tradicional a través de Montserrat Oliva del Departamento de Turismo, Cultura y Desarrollo Sostenible. Y es así como también finalizamos nuestra jornada informativa de la ilustre Municipalidad de Lagorranco. Que tengan todos ustedes muy buena tarde.
2: 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De esta forma despedimos una edición más de Informaciones de la Ilustre Municipalidad de Lagorranco. Los invitamos a seguir informando en nuestras redes sociales, Facebook Ilustre Municipalidad de Lagorranco e Instagram como muni-ranco. Además, en www.municipalidadlagorranco.cl.

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1: Él siempre está ahí.
0: Pa' levantarte.
1: Pa' levantarte.
0: Su misericordia es nueva.
1: Cada mañana.
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1: Son las 4 en punto.

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1: Buenas tardes, estos son los servicios a la comunidad. Se vende acordeón nuevo y pandero. Quienes se encuentran interesados por estos instrumentos musicales se pueden comunicar a los siguientes números de celular: al 9-8551-1325 o al 9-9467-4115 con don Juan Carlos. Se ofrece persona para efectuar trabajos de aseo, cuidar adultos mayores o niños durante la semana o los fines de semana. Usted se puede contactar con la señora Inés al siguiente número de celular, al 9-4555-5877. Vicaría San Pedro de Lago Ranco informa su horario de atención en su oficina parroquial. Será de lunes a viernes de 9 de la mañana a 13 horas y por la

0: tarde, de 15 a 19 horas. Cualquier información que usted necesite lo puede hacer llamando al 632-491-471. Los horarios de misa serán los días miércoles a las 18 horas y los días domingo a las 11:30 horas. Usted está de visita en Lago Blanco y necesita arrendar cabaña. Bueno, le tenemos el siguiente dato, Cabaña de campo con capacidad para 6 personas. Esto está a 6 kilómetros de Lago Blanco, en el sector de Ignao. Usted se puede contactar al siguiente número telefónico, el más 569-7559-8227. Cabaña de campo, entonces usted se puede comunicar con el siguiente número telefónico, el más 569-7559-8227. Capacidad de la cabaña para 6 personas. Eso es todo en cuanto a servicios a la comunidad. Tengan todos ustedes muy buenas tardes.
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3: 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Sean todos bienvenidos al informativo de la Ilustre Municipalidad de Lago Ranco. Conéctate con nosotros desde ya para revisar las principales informaciones, noticias y avisos a la comunidad.
4: Muy buenas tardes y bienvenidos a una nueva edición de la jornada informativa de la Ilustre Municipalidad de Lago Ranco, donde comenzamos con el pronóstico del tiempo para nuestra comuna, donde hoy martes 15 de septiembre se esperan mínimas de 6, máximas de 18 grados, cielos parcialmente nubosos y vientos entre 10 y 23 kilómetros por hora. En cuanto a mañana, miércoles 16 de septiembre, se esperan mínimas de 7, máximas de 13 grados, cielos parcialmente nubosos y vientos entre 9 y 19 kilómetros por hora. Así damos inicio a nuestra jornada informativa de la Ilustre Municipalidad de Lago Ranco. Y comenzamos con el Departamento de Salud. Estamos con la directora del CESFAM de Lago Ranco, la doctora Mónica Sarmiento.
5: Buen día para todos, mi nombre es Mónica Sarmiento, directora CESFAM de Lago Ranco, y el día de hoy quiero comunicarles a todos los usuarios que viven en Pitruco, alrededores de Pitruco o la Junta, el cambio que se hizo del lugar de esta posta. Debido a trabajos que se están haciendo en la posta de Pitruco por mantención y reparación de dependencias, se hizo un traslado que es temporalmente hasta la estación médico rural. ¿Para qué? Para que así sea más fácil que los trabajadores puedan estar sin inconvenientes o tropezarse con usuarios, o que los usuarios se puedan tropezar con algún implemento de ellos. Entonces hace más expedito el trabajo ya. Por lo tanto, gracias a la comunidad, también de la Junta, por pasarnos la estación médico rural para poder realizar esta continuidad de las prestaciones de salud. ¿Ya? ¿Qué se está realizando temporalmente en la estación médico rural de la Junta? Controles médicos y de morbilidad, controles de

0: enfermera, consultas y exámenes preventivos por parte de la enfermera, kinesiólogo también, atenciones, consultas, también el psicólogo con controles y consultas, nutricionista con controles, consultas y exámenes preventivos, la matrona para entrega y control de métodos anticonceptivos, ¿ya? Entrega de leche y alimentos complementarios y entrega de medicamentos. Y las prestaciones que temporalmente no se están haciendo es debido a que algunas requieren condiciones específicas de infraestructura y equipamiento. Por lo tanto, no se pueden realizar en la estación médico rural, que son las curaciones, la administración de inyectables, toma de PAP, control de diada, atención de podóloga o atención dental. Para acceder a las prestaciones que no se encuentran disponibles temporalmente en la estación médico rural de la Junta, les solicitamos comunicarse con las TENS de la posta o al número 569-9148-1980 para orientación o agendamiento de hora en Lago Ranco. Les repito el número, más 569-9148-1980. Agradezco sinceramente que nos puedan comprender, pero es algo que debíamos hacer para mejorar la infraestructura de la posta de Pitiuco, que también es una posta temporal, y la idea es poder resguardar la seguridad de ustedes como usuarios y la calidad de las atenciones de salud. Obviamente estaremos informando oportunamente cuando la posta de Pitiuco se encuentre nuevamente habilitada para retomar sus atenciones habituales. Muchas gracias.
1: Estábamos con la directora del CESFAM de Lago Ranco, la doctora Mónica Sarmiento, quien también tenía esta importante información, sobre todo para el sector de Pitiuco, la Junta y sus alrededores. Para continuar con el área de salud, estamos con Jennifer Solís, encargada de promoción y participación de la salud.
2: Hola a todos, mi nombre es Jennifer Solís, encargada de Participación Ciudadana y Promoción de Salud del CESFAM de Lago Ranco. Y el día de hoy, al igual que en otras ocasiones, quiero recordarles que existen posibilidades para mantener su salud bajo control. Y hoy quiero hacer mención a dos cosas. Si usted tiene entre 10 y 19 años o tiene adolescentes en casa, existe un examen preventivo llamado ficha CLAP. Esta ficha CLAP es un examen pensado especialmente para jóvenes que aborda distintas áreas, desde lo físico hasta la salud mental. En esta evaluación se revisa el crecimiento, el desarrollo y el bienestar general para acompañarlos en la etapa tan importante que es la adolescencia. Y también, desde los 20 a los 64 años, existe otro examen preventivo que se le conoce como EM o examen de medicina preventiva para adultos. Este examen es un chequeo súper rápido donde se evalúan los niveles de glucosa, presión arterial, colesterol y otros factores claves para detectar cualquier problema a tiempo o mantener el estado de salud. Este examen se lo pueden realizar tanto personas sanas sin ninguna enfermedad como también personas que se mantienen bajo control del programa de salud cardiovascular. Lo bueno de esto es que son exámenes que no toman tanto tiempo, que toman un tiempo acotado, y lo importante de estos dos exámenes que queremos hacer énfasis es que existe un número actualmente en el cual queremos compartirle con a ustedes, donde ustedes pueden llamar o enviar un mensaje, y con tan solo el RUT le informaremos de inmediato si está al día ese examen o si necesitan actualizarlo. Esto es importante ya que cada uno de estos controles se realiza al menos una vez al año. Entonces, en esa misma llamada que ustedes realicen o en ese mismo mensaje que envíen a este número de teléfono, les asignaremos una hora con algún profesional disponible de nuestro CESFAM en el caso de que no lo tengan actualizado. Este número es el más 569 569-899-70211. Repito, más 569-899-70211. Así que lo importante aquí es que puedan hacer una pausa, mandar un mensaje o una llamada y ver si tienen su control al día. En el caso de no tenerlo, le asignaremos una hora mediante ese mismo número de teléfono.
1: Estábamos con Jennifer Solís y toda esta información en cuanto también a exámenes preventivos para todos los usuarios del Servicio Salud Lago Ranco. Para continuar en otro ámbito, estamos con Bárbara Bustos, encargada de la Oficina de Turismo, Cultura y Desarrollo Sostenible en nuestra comuna, quien reitera esta invitación para estos próximos días aquí en nuestra comuna, donde estaremos también celebrando las fiestas patrias.
3: Muy buenas tardes a todos, queridos y estimados vecinos. Queremos comentarles acerca de esta semana que ya estamos a puertas del 18 de septiembre. Nuestro municipio ha organizado la Expo Fiestas Patrias, la cual se va a desarrollar en el eje del sector de letras turísticas, utilizando el estacionamiento municipal, calle Ignacio Carrera Pinto, la cual va a estar cerrada del 17 al 20 de septiembre durante las 24 horas. También vamos a utilizar el sector de la terraza y el gimnasio municipal. Nuestras actividades principalmente van a estar pensadas en un paseo familiar, en actividades para poder aprovechar también la costanera de Lago Ranco. Esperamos tener un buen clima, así que obviamente invitamos a todos a participar, a visitar la expo, a apoyar a nuestros emprendedores y también venir a visitar a quienes vienen de otros sectores a vender, de otras ciudades a vender sus productos. Así que los invitamos a todos a ser parte de esta actividad. Vamos a tener food truck, vamos a tener productos de artesanía, productos elaborados, va a haber una cafetería para que puedan venir a pasear, a recorrer la costanera. Sabemos que muchos de nuestros vecinos ranquinos nos cuesta un poco salir de la rutina y bajar hacia el sector costero, así que los invitamos obviamente a que puedan aprovechar esta instancia. La carpa va a estar funcionando desde las 11 de la mañana hasta las 20 horas, mientras que la terraza va a estar desde la misma hora hasta las 22 horas. El día 18 de septiembre, durante la jornada, van a haber intervenciones de chinchineros, así que también los invitamos a poder venir con sus familias, con sus hijos, a ver esta bonita actividad. El 19 de septiembre es el Campeonato Regional de Cueca, va a ser en el gimnasio municipal. Vamos a tener dos grupos que van a estar tocando música en vivo, que es el grupo Alborada y grupo Sones de mi Tierra. Obviamente, y como ya es característico de esta actividad, Animal Guaso Montoya, así que desde las 3 de la tarde los dejamos a todos invitados el día 19 de septiembre al gimnasio municipal. Y terminamos con nuestras actividades dieciocheras el 26 de septiembre, donde se va a desarrollar el segundo encuentro folclórico comunal en el gimnasio municipal a las 7 de la tarde. Vamos a contar con la presencia del Club de Cuecas Senderos del Ranco, el Ballet Folclórico Municipal, el Club de Guasos y Folclor del sector de Yahuapi, y vamos a también contar con la presencia por primera vez del Club de Folclor Los Arrayanes del Ranco, que es un grupo que se ha formado hace muy poco con parte de nuestros adultos mayores. Así que obviamente los invitamos a todos a poder acompañar a nuestras agrupaciones, acompañar a nuestros niños, nuestros adultos mayores en esta actividad para poder celebrar en conjunto las fiestas patrias. Así que esa es la invitación que dejamos por parte de la municipalidad, de nuestro alcalde, para que puedan ser parte de la Expo Fiestas Patrias.
1: Estábamos con Bárbara Bustos y toda esta información en cuanto a las actividades que tenemos ya preparadas para todos nuestros vecinos y vecinas y visitantes que estarán durante este fin de semana en nuestra comuna. Seguidamente estamos también con la Oficina Local de la Niñez, concurso de payas, mes de septiembre, fiestas patrias. Quien nos informa sobre este concurso es el coordinador subrogante de la Oficina Local de la Niñez, Oscar Toledo.
4: Muy buenos días, vecinos y vecinas de la comuna de Lago Ranco. Les habla Oscar Toledo, coordinador subrogante de la Oficina Local de la Niñez de nuestra municipalidad. Con mucho entusiasmo quiero invitar a todos nuestros niños, niñas y adolescentes entre los 6 y 17 años de edad a participar de nuestro concurso de payas en el marco de las fiestas patrias. La forma de participar es muy sencilla. deben enviar un video con su paya al WhatsApp.

0: de la oficina local de la niñez, el cual es el +569 3231-5938. Recibiremos videos desde el 10 al 21 de septiembre. Ese mismo día, 21 de septiembre, publicaremos todos los videos en la página de Facebook de nuestra municipalidad y durante una semana podrán recibir me gusta. Los ganadores serán los que obtengan más likes en su publicación. Tendremos dos categorías. La primera categoría es de 6 a 11 años y la segunda de 12 a 17 años. De cada categoría saldrá un ganador, es decir, tendremos dos premiados en total. La premiación se realizará en las dependencias de nuestra oficina local de la niñez, ubicada en calle Concepción 655, donde celebraremos juntos este espacio de creatividad y tradición. Queremos que la voz y el talento de nuestra infancia y adolescencia sean protagonistas de estas fiestas patrias. Así que anímese a participar y a compartir su ingenio con toda la comunidad. Un abrazo y muy felices fiestas patrias para todas y todos.
1: Estábamos con toda esta información de parte de la Oficina Local de la Niñez y su coordinador Oscar Toledo. Reiteramos la fecha, que partió este viernes recién pasado 11 de septiembre y hasta el lunes 21 de septiembre, donde se reciben los videos al WhatsApp +569 3231-5938 y podrás participar del concurso de payas mes de septiembre en Fiestas Patrias. En otra información destacada, tenemos el embanderamiento comunal Fiestas Patrias 2026. La ilustre Municipalidad de Lago Ranco informa a la comunidad que mediante el decreto exento número 2530 se dispone el embanderamiento de los edificios, dependencias y recintos municipales durante los días 17, 18, 19 y 20 de septiembre. Asimismo, se invita a vecinos y vecinas, establecimientos comerciales, organizaciones comunitarias e instituciones de la comuna a mantener voluntariamente sus inmuebles embanderados durante los días 17 y 20 de septiembre, como muestra de nuestra adhesión a la celebración de Fiestas Patrias. Es importante los días 18 y 19 de septiembre, el uso e izamiento de la bandera nacional es obligatorio de acuerdo con la normativa vigente. El incumplimiento de esta obligación será sancionado con una multa equivalente a media UTM. Recuerda que la bandera nacional debe encontrarse en buen estado de conservación y limpieza y su instalación debe ajustarse a la normativa vigente. Celebremos nuestras fiestas patrias con orgullo, respeto y sentido de comunidad. Dándole continuidad a nuestra jornada informativa, estamos con Montserrat Oliva desde la Dirección de Turismo, Cultura y Desarrollo Sostenible con algunas invitaciones también para esta y las próximas semanas.
2: Desde la Dirección de Turismo, Cultura y Desarrollo Sostenible de la Municipalidad de Lago Ranco, informamos a toda la comunidad que continúan desarrollándose con gran entusiasmo los talleres gratuitos de cueca, impartidos por el profesor Eduardo Colisto en distintos sectores de nuestra comuna. Estos talleres forman parte del Plan de Gestión Municipal 2026 y son posibles gracias al aporte del Gobierno Regional de Los Ríos, iniciativa que busca promover la cultura, nuestras tradiciones y la participación de la comunidad, fortaleciendo el conocimiento y la práctica de nuestro baile nacional, de acuerdo con los siguientes horarios. En Ignao, en la sede Junta de Vecinos, los días lunes y jueves desde las 18:30 horas. En Rillinahue, en el Centro Comunitario, los días miércoles y jueves desde las 17 horas. Y el Lago Ranco continuará en su horario establecido, que son los días jueves desde las 21 horas y el sábado a las 19 horas. Esta invitación se la hacemos llegar a toda la comunidad, tanto para niños, jóvenes y adultos. Esta es una iniciativa de la Municipalidad de Lago Ranco a través de su Plan de Gestión Municipal 2026 con el apoyo del Gobierno Regional de Los Ríos. Además, queremos extender una especial invitación a todas las parejas y personas interesadas en participar en el Campeonato Regional de Cueca, que se realizará el próximo 19 de septiembre en la comuna de Lago Ranco. Esta será una gran jornada para celebrar nuestras tradiciones, disfrutar de nuestro baile nacional y reunir a exponentes de la cueca provenientes de los distintos lugares de la región de Los Ríos. El campeonato contempla tres categorías de participación. Jóvenes de Paine, dirigido a jóvenes de 14 y 17 años recién cumplidos. Adultos, Fragaria de Chanco, para participantes de 18, 35 años y 6 meses. Y Senior Fragaria de Chanco, dirigido a participantes de 40 a 59 años y 6 meses. Las personas

0: Además, quienes quieran conocer todos los requisitos y condiciones de participación pueden solicitar las bases del campeonato en el edificio UDEM de Lago Ranco o bien pedirlas a través del correo electrónico unidadnegocios@lagorranco.cl. Esta gran jornada regional contará también con música en vivo y mucho folclore, con la participación del grupo Alborada y Sones de mi Tierra, en una actividad que será conducida por el reconocido Guaso Montoya. Así que ya lo saben, este 19 de septiembre Lago Ranco se viste de cueca e invitamos a todas las parejas interesadas a informarse e inscribirse antes del 16 de septiembre y ser parte de esta importante fiesta de nuestro baile nacional. Lo esperamos en el Campeonato Regional de Cueca en Lago Ranco.
1: Ahí estábamos con toda esta invitación a ser parte del Campeonato Regional de Cueca y por supuesto a continuar con el taller también de nuestro baile tradicional a través de Montserrat Oliva del Departamento de Turismo, Cultura y Desarrollo Sostenible. Y es así como también finalizamos nuestra jornada informativa de la ilustre Municipalidad de Lago Ranco. Que tengan todos ustedes muy buena tarde.
2: 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De esta forma despedimos una edición más de Informaciones de la Ilustre Municipalidad de Lago Ranco. Los invitamos a seguir informando en nuestras redes sociales, Facebook, Ilustre Municipalidad de Lago Ranco, e Instagram, como muni-ranco, además en www.municipalidadlagoranco.cl.

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1: Son las 6 con 30 minutos.
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1: Son las 8 en punto.
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